¿Qué en actas que se lo advertía, muchachos? A ver, lacayos, ¿dónde diablos han puesto mi trono de oro? No me digan que lo dejaron en la isla de Dubái, perdido en el Vaticano. Lo dejaron perdido en África mientras cazaba elefantes, ¿verdad? Bola inútiles. Putos ciudadanos no me dejan en paz, que los indignados, la revolución, la permacultura, los ecologistas, los activistas, los intelectuales, los que están sin tierra, los independistas, los indigenistas, bola de anarquistas. A toda esa gente no la dejo entrar.